0: 18 horas con 16 minutos.
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0: 18:36.
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0: 18:52.
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0: 19:14.
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1: 19:32.
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0: 19 horas con 50 minutos.
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0: 20:06.
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0: 20 horas con 24 minutos.
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0: 20 horas con 40 minutos.
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0: 21 horas con 14 minutos.
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0: 21 horas con 31 minutos.
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0: 21 horas con 49 minutos.
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22 horas con 23 minutos. 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

0: 23 horas con 34 minutos.
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0: 23 horas con 51 minutos.
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0: 0 horas con 8 minutos.
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0 horas con 25 minutos. 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

0: 0 horas con 43 minutos.
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0: Es la 1:03.
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1: Es la 1:22.
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0: Es la 1:58.
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0: 2:13.
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0: 2:31.
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0: 2 horas con 47 minutos.
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0: 3:03.
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0: vacía. 3:21.
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1: 3:39. 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

0: 3:56.
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0: 4:13.
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0: 4:31.
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0: 5:43.
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0: 6:54.
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0: 7:31.
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1: 7:49.
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0: 8:09.
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0: 8:26.
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0: 8:44.
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0: 9:01.
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0: 9:17.
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0: 9:33.
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0: 9:50.
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0: 10 horas con 10 minutos.
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2: Mi nombre es Berto Herrera y te presento el resumen mundialista. La selección de Francia ratificó su gran momento al imponerse 4-1 sobre Noruega, asegurando el liderato de su grupo. Por su parte, Senegal firmó una de las goleadas más contundentes del torneo al vencer 5-0 a Irak. En el grupo H, España derrotó 1-0 a Uruguay y avanzó como líder, mientras que Cabo Verde y Arabia Saudita igualaron sin goles, resultado que permitió la clasificación de Cabo Verde a la siguiente ronda. En el grupo G, Bélgica goleó 5-1 a Nueva Zelanda, mientras que Egipto e Irán empataron a un gol. Con este resultado, Egipto consiguió una histórica clasificación a la fase eliminatoria.
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0: 10 horas con 47 minutos.
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0: 11 horas con 23 minutos.
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11:39. 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

0: 11 horas con 56 minutos.
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0: 12 horas con 14 minutos.
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1: Mi nombre es Berto Herrera y te presento el resumen mundialista. La selección de Francia ratificó su gran momento al imponerse 4-1 sobre Noruega, asegurando el liderato de su grupo. Por su parte, Senegal firmó una de las goleadas más contundentes del torneo al vencer 5-0 a Irak. En el grupo H, España derrotó 1-0 a Uruguay y avanzó como líder, mientras que Cabo Verde y Arabia Saudita igualaron sin goles, resultado que permitió la clasificación de Cabo Verde a la siguiente ronda. En el grupo G, Bélgica goleó 5-1 a Nueva Zelanda, mientras que Egipto e Irán empataron a un gol. Con este resultado, Egipto consiguió una histórica clasificación a la fase eliminatoria.
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3: 12 horas con 33 minutos.

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13 horas con 7 minutos.

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0: 13 horas con 44 minutos.
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0: 14 horas con 20 minutos.
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1: Mi nombre es Berto Herrera y te presento el resumen mundialista. La selección de Francia ratificó su gran momento al imponerse 4-1 sobre Noruega, asegurando el liderato de su grupo. Por su parte, Senegal firmó una de las goleadas más contundentes del torneo al vencer 5-0 a Irak. En el grupo H, España derrotó 1-0 a Uruguay y avanzó como líder, mientras que Cabo Verde y Arabia Saudita igualaron sin goles, resultado que permitió la clasificación de Cabo Verde a la siguiente ronda. En el grupo G, Bélgica goleó 5-1 a Nueva Zelanda, mientras que Egipto e Irán empataron a un gol. Con este resultado, Egipto consiguió una histórica clasificación a la fase eliminatoria.
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0: 14:38.
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0: 14:57.
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1: Liz, tarde. Bueno, no. Feliz tarde, pero bueno, así en modo alegre, en modo amigable, en modo así de buena vibra, pues les decimos Liz tarde de domingo. ¿Cómo les va? El 28 de junio, estamos despidiendo el mes de junio, este sexto mes, estamos dejando ya los primeros seis meses de este año 2026 y nos perfilamos para la segunda y última parte de este año 2026, que se comprende de julio a diciembre. Así que preparados, porque si no se dieron cuenta cómo volaron estos primeros seis meses, pues qué les digo de lo que viene. Así que pues a ponerlos muy pilas, y aquí la comadrita, pues a eso estamos, ¿verdad? Para ponerlos al día, para ponerlos al corriente hasta del tiempo, cómo va esto de rápido, cómo avanza esto. Pero lo importante y lo más especial es volver a reencontrarnos, volver a saludarlos, volver aquí a extenderles a través de la imaginación pues la mano, chocar ahí los puños, o pues para quien desee pues brindarnos un abrazo. Ya hace rato que pues deseaba regresar, pero aquí estamos, y yo sé que ustedes allá del otro lado también. Espero que se manifiesten, espero que me cuenten quién, dónde y cómo nos escuchan. Bueno, ahí me pueden contar, está disponible en nuestro WhatsApp ya, 5544-9640, y también nuestro teléfono aquí en la cabina, 7947-1925.

El alma que queremos pues sacar, que queremos expresar, y pues aquí estamos también. Aquí es este medio, aquí está la comadrita, aquí están los micrófonos de la 105.3 para que ustedes se manifiesten, platiquemos y así pues compartamos una tarde bastante agradable, bastante alegre de este domingo en el que estamos despidiendo el mes de junio. Pues bueno, no se termina hoy exactamente junio, le quedan 2 días, pero en cuanto a fines de semana, pues ya, aquí llegó junio. Hasta aquí llegó junio. ¿Listos para recibir julio? Bueno, lo terminamos con algo y lo iniciamos con algo. Con el Mundial de Fútbol. ¿Cómo va esa fiebre mundialista, mis amigos?

Eso, bueno, con esa actitud de Belinda y la canción del Mundial por ella. Por esa copa, por el campeonato y por todo lo demás. Bueno, así en modo mundial iniciamos con Belinda esta tarde. Y como siempre, cada domingo lo tratamos de hacer, de iniciar con dos de la misma voz. Pues bueno, ¿qué tal si volvemos a escuchar a Belinda? Que aparte de guapísima, porque no lo vamos a negar, lo es, pues muy talentosa y también tiene una muy buena voz. Recientemente, pues prestó su voz para un personaje de la nueva película de Pixar, de Disney Pixar, ¿verdad? Que es Toy Story 5. ¿Ya la fueron a ver? ¿Ya la vieron? Bueno, pues ahí Belinda presta su voz para el doblaje latino de, pues, la villana, podríamos decir. Bueno, ya se darán cuenta ustedes. Ustedes dirán si ya la vieron, si no la han visto, pues ya me dirán si es villana o no. Pero bueno, le presta ahí su voz a un personaje que se llama Lilipad, que pues es una iPad. Bueno, por ahí la verán ustedes. Así que pues bueno, ahí está parte del talento de Belinda, que no solo es cantar, también actuar, y también no solo pues posar para fotos, también es muy talentosa con el doblaje. Así que ahí les dejo otro dato de esta bella cantante mexicana. Y dos de la misma voz de Belinda. ¿Cuál es la siguiente? Pues Amor a Primera Vista. 312 aquí en La Comadrita 105.3. Bueno, repórtese conmigo. ¿De dónde me escuchan?

2 de Bronco, en voz del señor José Guadalupe Esparza. ¿Y quién creen que no puede faltar? Bueno, pues sí, un maestro de maestros, el señor Alberto Aguilera Valadez. Y en esa oportunidad y en esta primera canción, allá por el año 87, acompañado de una de sus grandes compañeras de fórmula en esto de la música, la señorona Rocío Dúrcal. Y eso de te quiero mucho, mucho, mucho. Aquí en la comadrita, los queremos mucho, ¿eh?

Yo la volví a ver y ¿qué creen? ¿Les doy mi opinión sobre esa canción? Bueno, mejor no. Yo creo que quienes han visto a aquella persona que alguna vez llegamos a querer demasiado, sabrán qué pasa. Bueno, eso es lo que nos cuenta Edén Muñoz cuando faltan 16 minutos para las 4 de la tarde, aquí desde la cabina de la Comadre 105.3 desde Huehuetenango, Guatemala, Centroamérica. Para todo el mundo, para ustedes que me escuchan en cada rincón del mundo, porque sí lo pueden hacer así, a través de nuestra página en internet y también a través de nuestra aplicación La Comadre Frontera. Bueno, saludos a nuestra buena amiga Mari Ayanza y de Fonsi Tahuacán. ¿Qué dice Mari? ¿Cómo estamos? ¿Cómo te va, Mari? Dice, buenas tardes, qué alegre saludarte. Gracias, amiga, igual. ¿Serías tan amable complacer con dos canciones de Los Tigres del Norte, Ni Parientes Somos? Y la otra, Golpes en el Corazón, dice. Gracias, amiga, por los saludos. Excelente tarde para ti también. Muchas bendiciones. Síguete. Paso a paso. La sintonía de la comadrita, amiga. Con mucho gusto. Ya vienen tus canciones. ¿Y ustedes cuál? De la misma voz, de su mismo artista, de su misma agrupación, de su misma banda. Hacemos sonar. Cuéntenme. Ahí está el 5544-9640. Háganmelo saber, estamos en dos de la misma voz. Por eso escucha dos de una misma voz. Bueno, nos vamos entonces a escuchar a Los Jefes de Jefes, a Los Tigres del Norte. Es que no pasa nada, dicen Los Tigres del Norte. No pasa nada. Ni que fuéramos parientes, dicen ellos. Pues sí, solo que fuéramos parientes se resintiera mucho. Así que pues no pasa nada, ¿eh? No. No te preocupes, que no sufro. Bueno, complaciendo.

Y ahora suenan dos de la arrolladora Banda Limón y vamos por orden, sí, orden cronológico. Año 2007 de T-Exclusivo y vamos a dar un salto de 2007 al 2024 con una canción que yo sé que le gusta más de alguno, o más de a dos, o más de a tres, o que le gusta a todos de la arrolladora Banda Limón. Aquí hay tanto amor para ti, hasta para llevar. Bueno, solo deciden qué te lo vas a llevar, ¿eh? Solo deciden qué y cómo. Faltan cuatro y las cuatro. Ya, sigo complaciendo. ¿A quién complacemos? Bueno, lo descubrimos después de esta canción.

0: bien, estamos solamente a 30 segundos. 30 segundos para las 4 de la tarde. 30 segundotes. 30 segundos para que sean las 4 en punto. Y bueno, como ya sabemos, a las 4 es tradición pues, de tomarnos un refresquito, de pues ir. Pues ir a la tienda por algo, ¿verdad? Algo para, pues, para comer, para acompañar, pues, nuestro descanso o lo que estemos realizando, ¿verdad? Aunque esa tarde es está despejada, está soleada, pues de repente un refresquito, de repente un helado o algo así. Bueno, saludos, nos estamos uniendo aquí en TikTok. Nos estamos uniendo en TikTok, mis amigos. Así que ahí vamos a platicar ahí con los amigos fieles, seguidores de La Comadrita a través de TikTok. Ahí también nos pueden pedir sus canciones, ¿va? Bueno, seguimos saludando aquí. Nos escribe nuestra amiga Elena allá en Ixtahuacán. Dice, buenas tardes, Huguito, gusto saludarte. ¿Cómo estás? Pues muy bien, aquí contento de también ir saludando a cada uno. Dice, espero estés muy bien. Claro, muy bien. Sería tan amable de complacer con dos canciones de Conjunto Primavera, Actos de un Tonto, y la otra, No te podías quedar. Eso, allá en Ixtahuacán, dice la amiga Elena, que La Comadrita sea imparable. Bueno, nos está escuchando a través de nuestra aplicación, dice, gracias. Gracias, amiga, y a quienes lo estén haciendo también por nuestra aplicación y por nuestra página. Bueno, pues bienvenidos, háganoslo saber, cuéntenos, escríbanos o llámenos y cuéntenos que nos escuchan por la aplicación, ¿va? Y para los que ya están aquí en TikTok también, amigos, bienvenidos. Manifiéstense, saluden, escríbanos, platiquemos un ratito. Y claro, les complazco también. Bueno, son las 4 de la tarde. Ya le voy a complacer a nuestra amiga Elena ya en Ixta. Claro, amiga Elena, con todo gusto. Solo así, una muy breve, así chiquitita pausa. Y ya venimos para complacer. Sí. Para complacer a nuestra amiga Elena. A ella y a muchos más que seguramente pues nos van a pedir sus canciones.
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Bueno, son las 4:10 en esta tarde, mis amigos. Estamos saludando y platicando acá en TikTok. Así que véngase a TikTok, si me están escuchando, véngase a TikTok. Aquí también está bonita la charla y los saludos con los amigos. Estamos platicando de todo, del mundial, que es el tema hoy. Saludos a nuestra amiga Azanet. Gusto saludarte, Azanet. Así es, Azanet, gusto saludarte. ¿Cómo estás? Bienvenida. También a nuestro amigo Méndez Joel de La Democracia. Ya nos saluda igual a nuestro amigo Byron Chamalé desde el oriente del país. Por ahí está el amigo Byron Chamalé también comentándonos y platicando del mundial. Bueno, faltan... Bueno, ¿qué faltan? Ya son 11 después de las 4. Estamos en dos de la misma voz. Dos canciones de su misma agrupación, de su mismo artista o de su misma banda. Ustedes me cuentan. ¿Con cuál seguimos? A ver, cuéntenos con cuál seguimos. A nuestra amiga Elena acabamos de complacer con Conjunto Primavera. Ahí está, dice, si no puede escucharnos a través de la frecuencia abierta, pues busca la manera, ya se conectó en nuestra aplicación y ahí está. Bueno, muchas gracias, amiga, complacida totalmente. Bueno, mis amigos, a ver, ¿con cuál nos vamos? Con Dos de Temerarios, dice Zenet. Al otro lado del sol, ¿y por qué te conocí? Anda muy tocada, Zenet. Bastante tocadita. ¿Le tocaron recuerdos o qué pasó, mi amiga Zenet? ¿Hay recuerdos por ahí? ¿O simplemente gusto por las canciones? ¿Por qué te conocí? Dice. Muy bien, con mucho gusto. Ahí está entonces. Vamos complaciendo a nuestra amiga. Bueno, es que están bien. Bueno, esa primera de Al Otro Lado del Sol, pues no es tan como llegadora, diría yo. Ahora la siguiente, ¿por qué te conocí? Es así como cortavenas o algo. Pero bueno, espero que no estés pasando por problemas de amor, amiga Zenet. Y si no, pues mucho ánimo. 4:12.

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1: Mi nombre es Berto Herrera y te presento el resumen mundialista. La selección de Francia ratificó su gran momento al imponerse 4-1 sobre Noruega, asegurando el liderato de su grupo. Por su parte, Senegal firmó una de las goleadas más contundentes del torneo al vencer 5-0 a Irak. En el grupo H, España derrotó 1-0 a Uruguay y avanzó como líder, mientras que Cabo Verde y Arabia Saudita igualaron sin goles, resultado que permitió la clasificación de Cabo Verde a la siguiente ronda. En el grupo G, Bélgica goleó 5-1 a Nueva Zelanda, mientras que Egipto e Irán empataron a un gol. Con este resultado, Egipto consiguió una histórica clasificación a la fase eliminatoria.
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Bueno, mis amigos, seguimos 4:39. ¿Cómo avanza esta tarde? ¿Cómo avanza el reloj? ¿Cómo avanza el tiempo? ¿Cómo avanza el sol también? Que empieza, bueno, pues está, ahora se está, pues está anocheciendo más tardecito, ¿verdad? Pero bueno, bien, les saludamos a los amigos. Aquí seguimos platicando, o sea, ya le damos la bienvenida a nuestra amiga Elizabeth Carrillo desde San Pedro Necta. También al amigo Byron López. Lujo de música, lujo de locutor. Gracias, amigo Byron. Amigo Byron que nos saluda también esta tarde. Nuestra amiga Cenet desde la zona 4 de acá de Huehue. Nuestra amiga Marisol desde Comitán platicando con nosotros. ¿Quién más tenemos por aquí? Absaí también desde la zona 6, dice. Ah, de aquí de Huehue, amigo Absaí. Zona 6 de Huehue, ¿o de dónde? A ver, ¿de dónde? Ajá. Dice, saludos a Camila también. Salud, buena tarde, Camila. Bueno, faltan 20 para las 5. ¿Con cuál seguimos, mis amigos? Cuéntenme. ¿Qué otras dos canciones de un mismo artista, de una misma agrupación incluimos? Ustedes me cuentan. A ver. Dice, los mejores locutores están en La Comadrita. Muchas gracias, Marisol. Gracias, gracias. Y es que ustedes nos hacen echarle ganas para ser mejores cada vez. Digo, hoy nos vamos, pero el próximo domingo regresamos tratando de ser mejores. Y es por ustedes, ¿verdad? No, el esfuerzo o las ganas que se le echan, pues es para ustedes, para brindarles a ustedes pues un buen trabajo. De ustedes lo merecen. Así que gracias a ustedes. Ustedes nos hacen crecer, ustedes nos hacen mejorar, ustedes nos hacen, pues, tratar de ser lo mejor, ¿eh? Bueno, de la demo, ahí está el amigo Byron López desde la demo, en la zona 6 de Varillas, dice Absaí. Ahí suena La Comadrita. Gracias, amigo Absaí. A ver si nos cuenta por dónde nos escucha, si nos escucha por internet o aquí en TikTok. Bueno, la verdad que sí, es un mejor de radio. Gracias, amiga Zenet también, que nos está invitando a los conciertos de la feria, la amiga Zenet. Le vamos a tomar la palabra. Dice el amigo Byron, bueno, se murió de amor de Bobby Pulido. Bueno, ¿cuál otra? Ah, por TuneIn, ahí nos está escuchando. Pues ahí, gracias por escucharnos en TuneIn. También ahí está otra forma que nos puedan escuchar. Bueno, a ver, mis amigos, ya me piden una de, me vuelven a pedir una de Bobby Pulido. Ajá. Y es la de, ¿cuál me pide? A ver, mi amigo Bobby Pulido, se murió de amor, mucho gusto. A ver, ¿cuál otra de Bobby Pulido? Nos falta una de Cristian Castro, ¿eh? Ya viene, amiga Marisol, ya viene. Muy bien, así que, pues mientras llega la petición, otra de Bobby Pulido, pues con mucho gusto complazco. Hasta Comitán de Domínguez, en donde el cielo, dice nuestra amiga Marisol, está azul. Azul como la canción de Cristian Castro. No, ahí complacemos. ¿Con qué más seguimos, amigos? Cuéntenos. Dos canciones del trono, dice Zenet. A ver, escríbeme cuáles dos y las hacemos sonar.

Bueno, me están pidiendo dos de Viento y Sol. Bueno, aquí va la segunda. Una canción que dice una gran verdad. Y ustedes lo confirmarán, ustedes lo dirán. 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

Bueno, ahí está, donde hubo fuego, cenizas, y bajo las cenizas brasas, aún con fuego. Bueno, y es que no solo que se quedan cenizas, sino también tatuajes. Así dice Joan Sebastián. ¿Qué tatuajes serán? A ver.

Bueno, llegamos a las 5:13. Esto ya va en picada. Esto ya va en conteo regresivo para terminar esta tarde nuestro espacio acá en La Comadrita. Bueno, amigos, ¿con cuál seguimos? A ver, cuéntenme. Nos vamos a ir así de dos en dos hasta las 6, hasta terminar. Bueno, ¿con cuál otra seguimos? Cuéntenme, ustedes que son pues los que me ayudan a programar, los que saben de música, los que saben de todo. De todo un poco, cuéntenme, ¿con qué nos vamos? A ver, ¿cuáles otras dos? Dos de su mismo artista, dos de su misma agrupación, dos de su misma banda. Ajá, ajá, ¿cuál me dicen? ¿Me lo dicen por acá por WhatsApp o me lo dicen por nuestro live en TikTok? Ustedes deciden, ustedes son los que mandan. Bueno, por aquí ya andamos descifrando mensajes. Ajá. A ver, checo en ambos lados. Y bueno, por aquí dice bueno, me están pidiendo aquí algo de Marisela. Dice, bueno,

algo de Marisela. ¿Cuáles serán esas dos buenas? Dos buenas canciones de Marisela. Hay muchas. Hay muchas. Bueno, ya ubicamos una por acá. Y bueno. Bueno, mientras me van diciendo por acá, ya tengo ubicada una. Por acá me piden, pero no me dicen quién. Bueno, pues Dos los Temerarios, dice por acá. La mujer que soñé y la botella envenenada. Sinel dice, muy bien, Azenet, claro, con mucho gusto. Pues vamos con la primera de Marisela, luego vamos con la que nos sugiere Azenet y seguimos con Temerarios, que nos pide Delgar. Muy bien.

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1: Bueno, con la comadrita, claro. 5:28 minutos. 5:28. Y bueno,
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1: Nos acercamos a la última media hora y lo hacemos ahora con música de los Tigres del Norte.
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pues, ¿qué te parece o qué les parece si seguimos? Y ahora vamos a escuchar a una agrupación infaltable también aquí en La Comadrita, con su letra, con su música, con su romanticismo, nada menos y nada más que los encargados de custodiar al amor, los guardianes del amor. Suenan a esta hora 5:36.

Y con eso nos vamos, amigos. Gracias. Gracias por sus mensajes, por haberse quedado hasta el final de este espacio. Regresamos el próximo domingo a las 3. Gracias por escucharnos en cualquier lugar donde nos haya seguido, a través de nuestra aplicación, a través de nuestra página y a través de TuneIn Radio. Gracias. Soy Hugo del Cid. Hasta la próxima. Nos despedimos con Los Fugitivos. Ah, Las Ilusiones. Me voy con la ilusión de volver. Y que sea pronto.

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